0: Señoras, señores, ¿qué tal? Muy buenas tardes o buenas noches. Saludos cordiales. Bienvenida hasta su casa. Bienvenida hasta su sintonía. La sintonía de Huelva FM en esta nueva. Nuevo programa, ¿eh? De esta tertulia La Barrera. El Recre ganó. Imagino que todo el mundo contento y feliz. El Recre consiguió llevarse los 3 puntos y consigue vivir en la parte alta de la tabla. El Recre tuvo enfrente un rival directo en horas bajas y donde casi en rueda de prensa se le comunica al entrenador Xavi Molins que estaba despedido. El Recre consigue vivir en la parte alta de la tabla, insisto, pero yo no sé si todos estáis contentos, si no estáis contentos, si atisbáis a corto plazo que el equipo crece, que no crece, que está estancado, que peca de lo mismo que en otros partidos, que ha mejorado mucho en otras cuestiones. No sé qué es lo que pensáis, pero atento porque vais a participar todos a lo largo de la noche. Félix Manuel García Monte nos da las buenas noches. Gracias igualmente. Cristóbal Domínguez González, buenas noches a todos los barreristas. Rafael Pérez Garrido, buenas noches, barreristas. Francisco García Herrera, buenas y felices noches, barrerista y compañía. Anabel y Sergio, buenas noches, Miguel, buenas noches. José Redondo, buenas noches. Yeyo Aguilar, también le damos las buenas noches al bueno de Yeyo. Yo a quien le voy a dar las buenas noches, a quien le voy a dar las buenas noches ya de salida, va a ser a nuestros contertulios. Al amigo Antonio Segovia, bienvenido.
1: Muchas gracias, Miguel. Buenas noches.
0: Buenas noches.
1: Buenas noches, Ismael.
0: Ya empezamos un nuevo capítulo, ¿eh?
1: Sí, una nueva e ilusionante temporada.
0: Ismael Frías, técnico nacional. ¿Qué tal, Ismael? Muy buenas noches.
2: Buenas noches a todos los barreristas y compañeros aquí de la tertulia.
0: ¿Cómo está, Ismael?
2: Bien.
0: ¿Bien o muy bien?
2: Bien, bien, estamos bien, estamos bien.
0: Ojo, a mí me deja preocupado ese.
2: Contento por una parte y no muy contento por otra.
0: Contento por una parte y no contento por otra. Bueno, ya me explicarás por qué estás contento y por qué no estás contento. ¿Vale? Me lo tienes que explicar. Pues si no, yo cuando te escucho así ya entro en un estado de nerviosismo con lo calmado que tú eres y yo me pongo nervioso, ¿eh? Yo me pongo ya atacado de los nervios. ¿Viste el partido, Ismael?
2: Sí, sí lo vi.
0: ¿Viste el partido, amigo Sego?
1: Sí, sí, sí, lo vi.
0: Pues vamos a empezar hoy por Segovia, no lo vamos a hacer esperar. ¿Qué te pareció el partido, Sego?
1: Bueno, por parte del Recreativo yo creo que hizo bien los deberes. Tuvo la posesión, digamos, no pasó por muchos apuros. El Jerez tampoco, a ver, era un equipo que a priori, como tú bien has dicho, era de su liga, aunque creo, para mí, en mi opinión, no lo demostró así tanto. Viene de unos resultados también negativos, yo creo que también eso le pesó, de ahí la destitución del entrenador. Pero Recre jugó bien, Recre, ya te digo, hizo sus deberes, metimos el gol pronto, en una jugada, y luego, como te he dicho anteriormente, no pasamos por mucho apuro, que digamos. Uh-huh. ¿Vale? Tan solo la segunda parte, recuerdo un par de acciones de Jero, pero luego, para mí, Bonac es sensacional, evidentemente, creo que está como terminó el año pasado, para mí es un futbolista diferente, ya te lo dije el año pasado, y bueno, y luego tenemos el acierto, ¿no?, de Alex Marín, ¿no?, que el chiquillo todo lo que toca, digamos, pues lo transforma en gol. Tiene mucho dinamismo entre líneas, se mueve bastante bien entre líneas. Y bueno, también hay que recordar que tuvimos la baja de Aitor García, ¿no?, que es otro futbolista diferente.
0: Entonces, ¿te gustó en líneas generales?
1: Sí. Creo que estuvo más cerca el 2-0 que el 1-1.
0: Vale. Perfecto, esos son puntos de vista. Pero eso es muy frío, ¿no? Que que parecía que estaba más cerca el 2-0 que el 1-0, no es demasiado frío.
1: El 1-0, no, que el 1-1.
0: Perdón, el 2-0 que el 1-1.
1: No, es muy frío, eso quiere decir muchas cosas. Eso quiere decir que el partido lo tuvo el Recreativo controlado todo el partido. Y un Jerez de la categoría que se le presupone, sus futbolistas,
0: con 1-0,
1: jugándose lo que se jugaba.
0: ¿Con 1-0 se puede tener el partido controlado?
1: Sí, como sí. Lo tuvo el Recre el otro día, sí.
0: Y con ahora tres, sí. Con 3-4
1: sí, cornes. Sí, el mejor.
0: ¿Y con 3-4 cornes seguido del Jerez, Antonio?
1: Pero Jero Lario tuvo excesivo trabajo.
0: No, no, Miguel. Yo te pregunto, 3-4 cornes.
1: Vale, sí, en un... vale. No, pero, es que, pero luego la defensa. No, no, no
0: remató. Yo respeto la opinión, ¿eh?
1: Pero remataron de esos 3-4, ninguno fue con peligro, con excesivo peligro, que digamos, hostia. Y yo no va a venir un gol. Yo en ningún momento del partido tuve esa sensación.
0: O sea, tú en el córner estás tú cuando vas a sacar un córner estás tranquilo, ¿no?
1: Depende de los delanteros que tenga en contra y los defensas que tenga a favor.
0: No, no, en ese momento. En ese momento, por ejemplo, estaba un delantero como Chuma.
1: Sí, es lo que te iba a decir. Para mí fue el que el más.
0: Y alguien que le pega bien al balón como Zeki.
1: Sí, Zeki para mí me pareció demasiado individualista. Se metió en una batalla. Por sí solo, es mi opinión, que es un pedazo de futbolista, las cosas como son, porque con el balón en los pies es un futbolista diferente. Y Chuma se movió también bien entre líneas, pero ahí te digo que la partida está toda la partida la ganó Bonacci y José Carlos. Para mí estuvieron muy encima de él e hicieron un partido notable los dos. Entonces, por eso te digo, Miguel, que sí, hay 3-4 córner, tú cada vez que hay un córner dices tú, veremos a ver, pero yo... la defensa en todo momento estuvo por encima de los delanteros de Jerez.
0: No, que tú estabas a la grada y te dice córner, dice me da igual. Sí, ese está entrenado en el arcoíris, ¿no?
1: Eso es más, que... estaba con tanto optimismo, digo, a la contra le vamos a meter dos, el 2-0. De un córner en contra se puede hacer el 2-0 también, un contraataque rápido, ¿no?
0: Sí, sí.
1: Pues ese era yo ayer.
0: Vale, perfecto. Ismael Fría, cuéntame qué te pareció a ti el partido. Permíteme un momentito, mientras que piensa, para que no se te olvide nada. Yo le voy a dar las buenas noches a Raimundo Gómez Benítez. Buenas noches, Mundi. Este es un fenómeno, Este tiene una mano para tapizar, Ismael, que todo lo que te... Tú le mandas a tapizar un sofá y estás de estreno, tío. No veas la mano que tiene, madre mía de mi vida. José Simón, buenas noches a todos. José Redondo, gracias, Miguel. Juan Romero Aguilar, buenas noches, barrista, que siga la racha de 5 partidos ganados. Aún así, no tiremos las campanas al vuelo. Queda mucho. José Gutiérrez Marín dice, buenas noches a todos. José Romero Carrión, buenas noches para todos los barreristas. Vamos, mi recre, bueno, vamos para adelante, huelva mía. Hilario Flores, buenas noches, barrerista. José Simón, ojalá mantengamos esta racha. Paipa, con 0-0 gana el Madrid y tú dirás que bueno es, pero como es el Recre hay que criticarlo. Fue el mejor. No entiendo esto, Paipa. No, con 0-0 gana el Madrid. Con 0-1 gana el Madrid y tú dirás que bueno es, pero como es el Recre hay que quitarlo. Hay que criticarlo. Fue el mejor. No sé a qué te refieres. Explícamelo otra vez para poder entrar en debate. Ismael, ¿qué te pareció el partido?
2: Bueno, como bien te he dicho antes, por una parte contento por el resultado, por los 3 puntos, que al final sigue la dinámica de victoria. Pero yendo más a lo deportivo, a lo que es el juego en sí, pues bueno, sí que es verdad que el Recreativo estuvo en el campo y se vio un Recreativo bastante sólido defensivamente, pero claro, todo pasa también por el rival. El Jerez parecía que iba a traer otra carta de presentación y fue un equipo, bueno, un equipo que tuvo muchísimas imprecisiones. No hizo daño ni causó apenas peligro, quitando los córners, porque al final acabaron en acciones de córner, porque sí que es verdad que esas imprecisiones llegaron a ellos, a que no finalizasen prácticamente casi que ninguna jugada. Uh-huh. Entonces, pues el Recre se favoreció mucho de esas imprecisiones y de ese Jerez que estaba... digamos, incómodo en el campo. Se veían futbolistas que estaban más pendientes de lo que hacía mal el compañero de lo que hacía él mismamente bien. Y entonces eso al final ayudó mucho al Recreativo a ser mejor en el campo. Yo en parte sí que vi un Recre un poco más ansioso, un poquito más vertical a la hora de atacar. Los laterales los vi un poquito más profundos, los vi llegando bastante más, pisando área contraria. Pero vuelvo a decir lo mismo, me reitero en lo dicho anteriormente en la tertulia anterior. El Recre, a la hora de defender, deja muchos espacios por dentro. El equipo está un poquito largo y hay muchas imprecisiones a la hora de cerrar esos pasillos interiores. Y bueno, los rivales serán quien irán diciendo, si no se van mejorando esas cualidades, qué es lo que nos vamos a ir encontrando. Uh-huh. Me gustó algo más, pero tampoco me gustó el Jerez nada. Entonces, al final, el mal de uno pues puede hacer el bien de otro.
0: Yo tengo la sensación, y de mi opinión, en tercer lugar, yo tengo la sensación que el Recre está creciendo. Yo esperaba un margen más alto de crecimiento. Creo que el Recre, a día de hoy, está cogiendo el sello de identidad de equipo aguerrido, sólido, intenso, con presión alta, que es la escuela que trata de imponer el técnico Jesús Galván. Hay dos maneras de defender un resultado, de defender el resultado que quiere. Una es defendiendo sin balón y otra es defendiéndote con posesiones de balón. Decía con anterioridad el bueno de Sego, dice, en una contra lo cogemos. Yo, para mí, sería imposible lanzarle una contra ni al Jerez. ¿Por qué? El sabor mío es agridulce. Lo decía ayer en la retransmisión y lo digo hoy. Fíjense lo que le voy a decir, a ver si soy capaz de explicarme. El Recre hizo una cosa muy buena. Muy, muy, muy, muy buena. Buenísima. El Jerez lo permitió. El Jerez en una línea de cuatro no hubo ni un central que saltara a la presión. Así se lo pregunté a Jesús Galván. Ni un central era capaz de saltar a la presión. Por lo tanto, en ese rombo que tenía el Jerez en el medio del campo, porque era un rombo, solo se quedaba Fali por delante de la defensa, que fue creciendo con el paso de los minutos, pero nosotros lográbamos tener superioridad numérica en el centro del campo. Y yo en directo decía una y otra vez, mira, está solo Paolo, mira, está solo Ale Bernal. ¿Qué es lo que yo echo de menos en el Recre? Ha dicho antes Ismael que el equipo es largo, y si el equipo es largo, las líneas de pase no pueden ser cortas. Y si el equipo es largo, la triangulación es muy complicada. Y el equipo, la salida de balón es muy clara. Todo lo que intenta hacer el Recre es por fuera y no es por dentro. Y en el día de ayer el Recre le hubiera llevado el miedo al cuerpo del Jerez en innumerables ocasiones. Pero no circulamos la pelota por el medio del campo. Y en buena medida es por lo que dice Ismael. Y el equipo es muy largo. Por lo tanto, las líneas de pase no son líneas de pase cortas. No somos un equipo estrecho y corto. Somos un equipo demasiado largo. Donde la amplitud o la profundidad hasta se puede llegar a confundir. Los esfuerzos son mayores. Pero para mí, lo que yo le echo de menos al Recre, por ejemplo, por momento frente al Cacereño, lo hizo. Tuvo 20 minutos de juego, línea juntita, juego interior, y el juego por dentro llegó por momento a ser hasta vistoso. Pero evidentemente, lo de ayer va tomando casi continuidad en cada partido. Eso se le ha visto al equipo. Yo, se puede llamar falta de creatividad, se puede llamar falta de juego asociativo, se puede llamar como se quiera. Creo que el Recre está creciendo mucho sin balón, mucho, mucho, pero creo que el Recre con balón puede dar muchísimo más de sí, mucho más. Y ayer me enrabietaba muchísimo porque nadie buscaba al hombre libre. Ismael, tú eres entrenador. Que un equipo consiga tener un hombre libre en la zona de medio campo, tres cuartos de campo, eso es una ventaja enorme. Y esa ventaja hay que aprovecharla. ¿O no es una ventaja tener un hombre libre en esa, a esa altura del campo?
2: Hombre, y uno de los jugadores que más veces se vio en esa situación fue Alex Bernal, que es un futbolista que al final pues tiene esa capacidad de filtrar ese último pase, de hacer ese cambio de orientación como hizo una de las veces con... Dios, no recuerdo ahora, el extremo, el que jugaba por el extremo izquierdo, hombre...
0: Nacho.
2: Paolo.
0: Ah, Paolo, vale.
2: Hizo un cambio de orientación muy bueno con Paolo, que bueno, tuvo mala suerte que lo cortó el central y podía haberse quedado solo. Es un futbolista que tiene esa garantía de que recibe ahí, se gira muy bien y de momento está de cara a portería, ¿no? Ayer el Jerez, ya te digo, muchas imprecisiones, defensivamente estaba muy mal organizado y sí que es verdad que no se aprovechó eso, la fluidez de juego no se vio en el recreativo, no se vio esa creación por dentro de buscar el pase dentro para luego pues salir por fuera, no se vio y no sé qué se haya visto en este partido, no se ha visto en partidos anteriores tampoco mucho. Busca más bien, digamos, algo más directo, más buscando los extremos, a Paolo y eso por fuera, que buscar algo dentro. Pero bueno, al final me remito a lo mismo que siempre he dicho. Al final son planes de partido. Supongo que al final el entrenador lo que busca es eso, lo que quiere en realidad es eso. Y rebatir lo que el entrenador a lo mejor le pida a los futbolistas, pues no, digamos que no nos lleva a nada, ¿no? Sí que es verdad que, hombre, que si están analizando las situaciones que se están dando y con superioridad en el centro del campo se enfrentan a equipos que tienen inferioridad porque tienen un hombre menos, cae a banda o salta más alto para la presión y no se aprovecha esa superioridad por dentro, que al final desde dentro es donde tiene...
0: Es que allí no, digamos, saltaba ni un central. Así lo afirmó en rueda de prensa mi pregunta, Jesús Galván.
2: Ellos la línea la tenían clara, que no, incluso los laterales se mantuvieron en todo el partido prácticamente en línea y no saltaron, pero ni en lo ofensivo ni en lo defensivo.
0: ¿Tú viste ese juego interior que nosotros no vimos, Sego?
1: Juego interior, hombre, yo vi que cada vez que cogía el balón a Alex Bernat, siempre le encimaba o bien Fali o bien otro futbolista, que Fali, por cierto, tengo que decir que cometió muchísimos errores en salida de balón, pero bastante, de ahí el cambio. Pero yo creí que cuando tú hablabas de ese hombre libre, que para nosotros era un privilegio, en ese medio de campo, yo creí que tú hablabas, te referías a Vela.
0: No.
1: Para mí hizo un trabajo...
0: No, pero a ver, Sego.
1: Para mí ese chiquillo ayer hizo un trabajo encomiable, con y sin balón, sobre todo sin balón. Pero con balón salió de dos o tres situaciones de peligro sensacionalmente.
0: A la máxima.
1: A mí me encantó.
0: ¿Tú me escuchas bien, no, Sego?
1: Sí.
0: Vale. Que digo, a la más mínima que cualquier mediocentro hiciera una pared, buscaba un pase por dentro, le creábamos superioridad numérica porque ningún central salía a apretarle a Paolo ni salía a apretarle a Leandro. Al no salir a apretarle, ellos bajaban y estaban solos y nunca llegaba la pelota ahí. Me daba una rabia impresionante porque eso es muy difícil de conseguir en un partido de fútbol. Es dificilísimo porque normalmente los centrales acompañan al media punta, acompañan al centro delantero, el resto cierra. Siempre hay cierto movimiento que es muy difícil que te dé el contrario esa ventaja. Yo creo que el Recre con balón en ese sentido no estuvo certero.
1: Podía haber hecho más daño ahí. Bueno, sí, ahí sí te doy totalmente la razón. Porque ellos defensivamente, para mí, tú has hablado antes de los dos o tres jugadores más determinantes que tenía el Jerez y siempre lo has hablado de los de medio campo para arriba. Es que defensivamente el Jerez, nada más hay que ver el gol, ¿no? El gol son dos despejes desafortunados del Jerez en defensa, que la aprovecha bien Alex Marín. Me recordó a la versión de Raúl en su tiempo. Pues todo lo que botaba en el área lo metía dentro de la caja, ¿no? Entonces, por eso te digo que fue una situación perfectamente defendible por cualquier defensa de esta categoría, pero fueron dos de Pérez del Jerez erróneos los dos. Bienvenido sea. Pero sí es cierto que ahí sí te debo decir que algo de más daño sí le deberíamos haber hecho. Vale, perfecto. No, te lo compro, eso te lo compro.
0: De haber aprovechado, ¿eh?, esa situación, sí, de esa superioridad numérica, porque hoy en día, Ismael, todos los entrenadores van buscando esa superioridad numérica. Es decir, hoy los equipos defensivamente están muy bien trabajados y cada uno coge el recurso que quiere. Hay quien da celeridad al juego de banda a banda para abrir espacio y buscar algún tipo de desmarque, es decir, buscar siempre a un hombre libre. Y el hombre libre es el que hace daño, porque luego, si Ismael queda libre, si Ismael queda libre y yo estoy marcando a Segovia, yo tengo que elegir si irme a por Ismael o quedarme con Segovia. Si me quedo con Segovia, Ismael puede hacer lo que quiera con balón, pero si me voy a Ismael, dejo ya solo a mi marca. Y ese es el quebradero de cabeza de que cuando un entrenador está planteando un partido defensivamente, procura que eso no ocurra.
1: Dos, ¿vale?, contra uno, ¿te refieres, claro?
0: Claro, ese es el tema. Ese es el tema.
1: El típico dos contra uno, que normalmente, bueno, se puede hacer por dentro también, pero en banda es el que más se utiliza para que por el lateral, evidentemente, pero sí es cierto que por el centro, ahí ya te digo, con la movilidad que aportó Vela y la poca movilidad que tenía Fali, porque tenemos que reconocer que Fali, el hombre, a ver, viene de jugar toda la vida de central, yo de pivote no le vi esas características nunca y ayer se le vio un poco muy condicionado, sobre todo con balón, en favor del Recre, me refiero.
0: Sí, Fali fue creciendo con el paso de los minutos. Sí, es verdad que a nosotros...
1: Sí, pero tuvo pérdidas tanto en el primer tiempo como en el segundo, ¿eh? Y además pérdidas iniciando jugadas, ¿eh?, con
0: no
1: él.
0: No tiene ya el perfil para jugar solo. Y el Jerez con
1: hubo
0: el
1: rombo... Hubo dos pérdidas en el segundo tiempo que de haberlas sabido aprovechar nosotros, haber ido más decidido a buscar la portería, le hubiéramos hecho daño, claro.
0: Este equipo es... El Recre tiene que trabajar en ser más corto y por momento, por lo menos la salida de balón, ser más estrecho. Y ahí podremos tener nosotros salida de balón más limpia, los apoyos, ahí podemos hacerle que le duela la cabeza. Luego, si tenemos que correr los espacios, corremos los espacios. Pero tenemos un perfil de futbolista en el medio del campo. Con el doble pivote que juegue, me da exactamente igual quien juegue, más los tres media punta que tenemos, yo te digo que hay que tocar un poco más la pelota en el medio. Y para tocarlo, el equipo tiene que ser más cortito. Si tienes que adelantar la línea de defensa, adelántala. Si tienes que tragar saliva, traga saliva. Si tienes que arriesgar, arriesga. Lo que tú quieras. O si quiere meter culito atrás, meter culo atrás. Pero entonces vamos a jugar a correr. No vamos a jugar a tocarla. Yo no sé. Estoy contento por los tres puntos. Por la mejora defensivamente hablando que tiene el Recreativo. Inclusive estoy contento hasta con el margen de mejora que tiene este equipo. Tanto defensivamente como en la creación, en la elaboración. Y ese margen de mejora nos acompaña a la suerte con tres equipos, dos recién ascendidos, uno en la repesca y el Jerez que ha venido en unas horas donde han echado hasta el entrenador con nosotros, ¿no? Ese margen de mejora a mí me hace estar contento. Yeyo Aguilar dice, está muy bien todo esto del análisis del partido, pero aquí hay que quedarse una sola cosa. Más tres, fin. Yeyo, más tres, fin. Sí, sí, claro que sí. Claro que sí. Pero aquí hay que analizar las cosas, Yeyo.
1: Y los últimos 9 de 9, que es importante, vale, la dinámica.
0: Aquí hay que analizar las cosas. Eso de no analizar las cosas, para quien no la quiera analizar. Claro que hay que analizar las cosas. Claro que luego Jesús Galván y su cuerpo técnico estarán analizando lo que no han hecho bien para mejorarlo. Lo que han hecho bien para perfeccionarlo. Y si creen oportuno, pues meterle algún tipo de variante al juego. ¿Cómo que no hay que analizar, Yeyo? De momento, con lo que estamos, a la altura de rendimiento que está este equipo, lo mejor ir sumando de tres, claro. Y desde el triunfo se es más fácil trabajar. Pero aquí un margen de mejora increíble. Mañana podemos ver en Telonuba a Aitor García. Pues sí, puede ser. Un jerecita viendo... Gracias, vamos Club Deportivo, dice MJP por RZ. Gracias por estar por ahí, amigos jerecistas. David Hernández, 20 minutos bueno, donde tuvimos que matar el partido presionando aún más la salida del Jerez. Un equipo que no tenía ninguna llegada, los cambios tardes y el juego escaso. Es lo que vamos a tener este año. Yo confío, David, en ese margen de mejora y que Jesús Galván sea capaz de darse cuenta dónde está la clave para poder tener posesiones más largas, evidentemente. David dice, tenemos plantilla para someter a cualquier rival. Siempre tenemos a alguien adelante sin marca y hacemos siempre la opción más difícil. Creo que cuando se automaticen conceptos nos divertiremos. No me cabe duda que ese margen está para eso, para mejorar. ¿Y este Jerez mejor que el de la temporada pasada? Son palabras de John Triguero, dice Juanjo Rodríguez. Yo sé, los laterales tampoco suben ni a la de tres, dice Onuba. Yo sé además que este Jerez no tiene más remedio que ir para arriba. Va a tener un buen bloque, Segovia. Perdiendo, bueno, no dando buena imagen. Perdiendo, no dando buena imagen, pero con la plantilla que tiene, está llamado a ir para arriba, seguro.
1: Esa plantilla, con lo que hemos mostrado ayer, tiene que correr más, ¿eh?
0: Claro que sí, que tiene que correr más. Por eso yo decía, sabedor de la reunión que tuvo el presidente con el entrenador, yo sabía que si esta plantilla quería al entrenador, se iba a sudar sangre. Y si esta plantilla no quería al entrenador, tú sabes, esto es fútbol. Pero esta plantilla, dice Sego, que no, ¿no? Sego, esta plantilla de Jerez.
1: Yo no digo que no. Con los nombres que tiene y con la plantilla que tiene, que sí, que tiene un plantillón, tiene que correr más. Yo en el segundo tiempo, en el minuto 70 y tanto más o menos, yo digo, hostia, esta gente se tirarán más a buscar empates, esto y lo otro. Y tenían mucha posesión de balón, de una banda a otra, pero llegaban muy lento. Yo los vi demasiado previsibles.
0: Ahí
1: demasiado.
0: Ahí el Regre sí que estuvo bien en el aspecto defensivo, Ismael.
1: Sí, pero por eso te estoy diciendo que era demasiado previsible. El Regre en defensa no estuvo mal, pero también creo que acompañó esa parsimonia del Jerez en ataque. Para mí, es mi opinión, ¿eh? Siempre, claro. No deja de ser mi opinión, de un mero espectador.
0: Estos son opiniones. Ismael, claro. Eso que resalta Antonio... ahí es donde yo digo que el Recre, donde lo veo crecer, es sin balón. Ahí sí lo estoy viendo una mejoría importante, además.
2: Bueno, vuelvo a lo mismo. Al final, el rival es el que te examina, el rival es el que te pone el examen y es el que en realidad te hace ver si el equipo está mejorando o no. Cuando llegue un rival en el cual te someta más ofensivamente y tú defensivamente tengas que sacar las mejores virtudes que tengas, es cuando se van a ver. Sí que es verdad que el Recre tiene dos centrales de categoría superior, porque son de categoría superior, José Carlos y Bonac, que son de categoría superior, pero sí que es verdad que tampoco, si tampoco te ponen contra las cuerdas, tampoco vas a sacar tu mejor versión. Yo... vi un Recre en la primera parte que iba la presión al bloque harto, la presión harta. Muy, la verdad que, digamos que bien trabajada esa presión. Muy preciso en los marcajes en zona y marcaje individual. Muchas veces haciéndolo un poquito mixto, ni llegando al hombre, ni llegando al espacio, sino quedándose en zonas intermedias, condicionando al rival a que tuviese que jugar más bien largo. Pero noté un bajón físico, lo noté. Ante un Jerez que no propuso mucho, lo noté. La segunda parte del Recre ya, lo de la presión harta, y dándote cuenta que el resultado era engañoso, muy engañoso. Un 1-0.
0: Jerez siempre estuvo en el partido con el 1-0.
2: Con las acciones a balón parado que tuvieron, que una acción a balón parado hoy en día es un... Vamos, un 60%, un 70% es gol, porque es que la mayoría de las acciones a balón parado, hoy en día los goles casi todos vienen por acciones a balón parado la mayoría, vamos. Entonces, pues, eso juega con mucho fuego. Entonces, sí que se vio que el Recreativo en ese aspecto, a la hora de ir a la presión, ya bajó un poquito ya las líneas y la presión ya la hacía en tres cuartos de campo, medio campo, que es donde ellos empezaron a hacer cambios de orientación y donde ellos empezaron en realidad que se veía que movían un poco el balón atrás. Pero también, lo habéis dicho antes, el Recre tampoco fue o sea, lo he visto yo un poquito vertical, un poquito ansioso de llegar arriba. El año pasado veíamos un Recreativo un poquito más conservador, atrayendo al rival, creando esos espacios por dentro para poder filtrar, para luego después poder progresar con más tranquilidad y, digamos, con menos futbolistas por detrás del balón. Pero yo sí que he visto eso, he notado que el Recreativo quiere de momento llevar el balón arriba y el rival, pues la verdad, que tiene las líneas siempre un poquito más atrasadas y le cuesta menos. Pero bueno, en fin, al final son los planes de partido, hay que verlos. Los entrenadores tenemos nuestra forma de ver el juego, de haber analizado al rival, qué es lo que nos va a dejar, qué es lo que creemos que nos va a dejar para poder jugar y tratamos de hacerlo. Y entonces, si juega de esa manera porque lo cree conveniente el entrenador, porque el rival no lo iba a someter a nada, o el rival lo iba a someter a una presión más alta, o si va a encontrar a lo mejor con el rival en bloque bajo y al final no le servía de nada traerlo porque no iba a venir. Pero sí que es verdad que yo vi al Jerez en algunos momentos del partido que quería venir un poquito harto, pero el Recre incluso lo obligaba a ir hacia atrás porque le metía el balón un poquito más directo. Entonces, yo qué sé, alternar un poquito y controlar esos momentos del partido. Yo creo que eso sí que se echó en falta.
0: Estamos empezando, por eso digo, y quien piense que aquí lo estamos criticando, ni mucho menos. Ya digo que yo lo veo mejorar sin balón y creo que tiene mucho margen de mejora con pelota, ¿vale? Yo creo que con pelota el Recre está llamado a saber elaborar. Eso lo tengo claro, ¿sabes? A saber elaborar. Félix Manuel García Monte, el Recre ha reaccionado con la clara reacción en el resultado del Atlético Central y de este partido perdido reaccionó y marcó su trayectoria. Dice Yeyo Aguilar, Miguel, no digo que no haya que analizar, pero no hay que cegarse en si ha jugado mal o bien. ¿Aquí alguien ha hablado de que hemos jugado bien o mal?
2: Hombre, vamos a ver, se hace un análisis táctico, un análisis en conjunto, y claro, no es bien ni mal, sino... Oye,
0: ¿pero qué es jugar bien? ¿Y qué es jugar mal? No, si no estamos diciendo que el Recre juegue mal. Estamos diciendo que el Recre, en líneas generales, los tres casi que coincidimos, que el Recre sin balón está creciendo, pero que el Recre con pelota necesita hacer la autocrítica, necesita mejorar, y una de las posibles claves para mejorar esa situación es que el equipo no sea tan largo, sea más corto, más estrecho y que pueda haber línea de pase. Porque cualquier equipo del grupo quisiera tener los tres mediapuntas que tiene el Recre. Pero es que quita los tres y salen otros tres y es lo mismo. Cualquier equipo del grupo quisiera tener a cuatro mediocentros de categoría. Lulo, Vela, lo diré.
1: Segura.
0: Son tres futbolistas que cualquiera puede jugar con cualquiera. Ale Bernal. Cualquiera puede jugar con cualquiera, ¿entiendes? Entonces yo, para mí personalmente, teniendo la plantilla lo que tiene, creo que tiene margen de mejora. Eso no es decir que el Recre ha jugado bien, que el Recre ha jugado mal. Eso es decir que estamos en el inicio de competición y que el Recre, donde yo le encuentro la auténtica mejoría, es sin balón. Y esa presión alta creo que se va a empezar a ver... el estilo de juego sin balón que quiere el entrenador. En el día de ayer a la vez en directo y hoy hago lo mismo. El equipo es intenso. El equipo es generoso en el esfuerzo. El equipo no tiene nada que ver con la primera parte en Tamaraceite, que no, ni saltamos, ni peleamos una pelota. No ganamos ni un duelo. Pero el equipo va a tener esas características. Eso lo tengo claro. Jugar la Copa Federación nos ha venido bien para enchufar a casi todos los jugadores con alguna rotación, dice Juan Romero Aguilar. Por supuesto que sí. Juan Gutiérrez Colomé, buenas noches, Miguel. Qué bien nos ha venido la Copa para coger ritmo y confianza. Al equipo le falta un 9 y un lateral derecho. Que mejore lo que hay. Néstor Senra perdió muchos balones. El que ha perdido la orientación del juego es el Tamaraceite, dice Félix Manuel García. Anabel y Sergio, yo lo que veo que falta un 9. Irra, Alejo, Tomé. Estoy contento con los partidos ganados, pero creo que el equipo arriba falla muchos pases. Claro, ayer con un poquito más de acierto nos vamos al descanso con más goles. Yo creo que más que acierto, con más tranquilidad, con más calma, con más pausa, con más cabeza, ¿sabes? No me cabe la menor duda. El domingo nos van a examinar, al igual que al Jerez, dos filiales canarios. Demostrar empaque y veteranía será necesario. Han ganado el Linares en el último instante y 0-0 con el Badajoz. El jugador que sale poco o no cumple con las expectativas de Jesús Galván es Izaguirre, dice Félix Manuel. A ver, por aquí, ¿quién más? Este comentario ya lo he leído. Irra Alejo Tomé también lo he leído. ¿Qué pedazo de fichaje Ale Marín y el daño que nos hizo el año pasado? Dice Francisco García Herrera. Un fichajazo. Salió bien, intenso, presionando, teniendo el balón. Eso es importante. Si se sale con esa intensidad y gana el equipo, tiene mucho ganado este año, dice José Redondo. Los laterales tampoco suben ni a la de tres, dice Onuba. Bueno, los laterales, Sego, los laterales cada uno tiene su sello de identidad.
1: Su función.
0: Claro, una función. Lo que sí tengo claro es que esta defensa es más defensa que nunca. Los defensas que tenemos, Ismael.
1: Sí, sí, he entendido. Que no se prodigan tanto en ataque. Son más defensa
0: que nunca. ¿No? Y siendo más defensa que nunca, todavía entiendo menos que no circulemos en el medio del campo.
1: No, pero ahí también el entrenador tiene su baza, ¿no? Porque tenemos otro tipo de defensa, ¿no? Él cree conveniente ante un rival, digamos, que a lo mejor lo que han estudiado, digamos, el rival que venía, que son peligrosos por fuera, ¿no? Con Zeki, con el banda derecha y eso, pues él ha preferido poner estos laterales, al igual cuando tenga que poner unos laterales un poquito más ofensivos.
0: Seguro. Mm-hmm. No hay quien le tosa el puesto a Nacho Ruiz.
1: No, eso está clarísimo. Pero bueno, yo a Nacho Ruiz sí lo vi prodigarse en ataque. Sí. No a lo mejor tanto como el año pasado lo hacía en Jerez, pero sí se prodigó. Luego metió dos centros que al final no consiguieron su destino, que era rematarla a nosotros. La cortó el central en el primer palo, Manu creo que fue, un par de centros que metió él por allí. Pero bueno, sonríe defensa y a partir de ahí también hay que tener en cuenta que llevamos cuatro jornadas. A partir de ahí, creo yo que por las características que yo creo que puede dar, se va a ir prodigando un ataque cada vez más. Pienso yo, ¿eh?
0: Sí, sí, sí. Yo no tengo la menor duda. Por eso digo que ahora hace falta mejorar también con balón. Y en esa mejora es la participación también de los laterales.
1: Claro, es lo que tú dices. Si nosotros mantenemos posesiones largas de 14, 15 toques, los laterales les da tiempo a subir. Ahora, si tú las posesiones te duran 4 o 5 toques en el balón, el lateral está entonces subiendo
0: otra,
1: y bajando. Y...
0: Hay otra cuestión, Ismael. Hay otra cuestión, aparte de esa rapidez, de esa velocidad, como dice Sego, que no le da el tiempo a los laterales a subir. Hay otra cuestión para esto. Nuestros bandas que siempre están abiertos de par en par bloquean a los laterales. Los laterales, el recorrido del lateral debería de ser por los carriles del 8 y del 10 y no del 7 y del 11.
1: Bueno, depende, ¿no? Ah, bueno, gran pregunta, Ismael, perdón.
2: No, hombre, no tiene nada que ver, no tiene por qué influenciar en ello. No tiene por qué, porque al final también digamos que tienes un futbolista, digamos, más adelantado y también puede condicionar al lateral más que nuestro propio lateral. Al final hay laterales que se mueven muy bien por dentro, laterales que buscan siempre interiorizar, laterales que son de amplitud máxima y están siempre por fuera. Y allí mismamente el lateral nuestro izquierdo subía bastante,
0: tuvo unas cuantas
2: intervenciones, pero porque el lateral derecho de ellos prácticamente es que no hizo ni una acción ofensiva. Y el extremo, digamos, que replegaba también mucho y se metió un poquito por dentro. Entonces, al final, pues, tenía esa libertad porque no había ese miedo, no había esa amenaza constante ahí en el lateral, en este caso nuestro, en el lado izquierdo. Por ese extremo no había amenaza ninguna. Entonces, pues, estaba más, digamos, de tal manera, también lo hablamos el otro día, que parece que ser que la intención es que una vez que se avance en el ataque, cerrar con tres. El central derecho, bueno, el lateral derecho, que es central, que cierra y cierra con tres, prácticamente, vamos, que deja lo que es la línea defensiva con tres e incorpora un poquito más al lateral izquierdo.
0: Fíjense todos ustedes, cuando decimos que el recreativo fue muy superior, que inclusive hasta este nuestro amigo contertulio, el querido Antonio Segovia, decía que no pasaba miedo por el Jerez. El miedo era el resultado, con tanto valor.
1: Yo te digo la verdad, pero Miguel.
0: Espera, termino. Termino, Antonio. Cada uno cuenta las sensaciones que ha tenido, pero fíjense todo el mundo, cuánto preocupaba el resultado tan corto, que los últimos compases de partido los jugó el Recre con línea de 5 con 3 centrales.
1: ¿Jugaron? Miguel, por hacerte un símil comparativo, ¿tú te preocupaste alguna vez de que España iba a ser campeona del mundo ante el mejor jugador del mundo, en teoría? ¿Te llegaste a preocupar en algún momento del partido? Fueron 16 o 20 tiros a puerta por cero de Argentina, ¿eh? ¿Tú llegaste a estar preocupado alguna vez?
0: A mí eso no me vale.
1: ¿Y yo? No, Miguel, 1-0 quedó, ¿eh?
0: No. Que no me vale. No. O sea, a mí no me vale. Entre otras cosas, fíjate por qué no me vale. Porque España, para defender ese resultado, se defendió con balón.
1: Con balón, y, claro. Y es lo que te he dicho al principio, que hay dos maneras de defender.
0: Pero mientras que yo tenga el balón, no lo tienes tú, no me puedes crear peligro. Pero cuando tú, claro, tienes balón, por muy bien que yo defienda, y si concedes balón parado, el 1-0 es un resultado muy peligroso. Fíjate si era peligroso.
1: Totalmente.
0: Claro, fíjate,
1: Miguel,
0: si era...
1: Muy corto, fíjate, es corto, peligroso, fíjate, no corto.
0: Si era preocupante en un momento dado, que cerró el partido poniendo tres centrales. Ganó en envergadura, ganó en músculo, ganó en el juego aéreo, ganó en todo. Y jugó los últimos minutos en el colombino con tres centrales. ¿Alguien le dijo, alguien protestó esos cambios? Yo no lo protesté. Yo lo vi muy bien. 1-0. No hemos podido hacer el segundo por H o por B. Porque el Jerez no lo ha permitido, porque nosotros no hemos sabido, porque nosotros no hemos acertado, por lo que sea. Pero el 1-0... faltando 10 minutos por ahí, árbitro cambio, juego con tres centrales.
1: Hombre, y le metió oxígeno al centro de campo también, ¿no? Con Segura, ¿no? También, sí, ahí.
0: Pero tres centrales. Y empezó, ya. Optó por meter el músculo y la altura. Centímetros de Segura, centímetros de Juan Riera y la musculatura de los dos, ¿no? En cuanto a gente con peso. ¿Entiendes? Y se colocó con un 5-4-1. ¿Y qué pasa? No pasa nada. Esos son los recursos del entrenador. Y me parece muy,
1: claro,
0: bien, yo lo aplaudo.
1: Totalmente, claro. Yo, y tenemos una plantilla compensada que te da margen para hacer este tipo de cosas. Pero al igual el año pasado, pues no lo sé si estaría tan compensado o no. Yo desde la lejanía no puedo opinar. Pero si tú haces eso el otro día, teniendo posible empate, que te vuelvo a repetir, que yo en ningún momento lo veía, pero bueno, temiendo eso, pues mejor asegurar lo que tú has dicho, es mejor. Claro. No hemos metido el 2-0, bueno, pues vamos a mantener el 1-0 y terminamos el partido aquí y ya está, y muere el partido.
0: Se concedieron muchas jugadas a balón parado, muchas, entre faltas laterales y entre saques de esquina.
1: Es más, tuvimos un minuto y medio sin un futbolista por una decisión arbitral, o bueno, del comité, que a mí me parece irrisoria, la verdad. Tuvimos un minuto y medio y yo creo que en ese minuto y medio, no lo sé, no lo recuerdo bien, pero yo, me parece a mí que el balón lo tuvimos nosotros más tiempo en ese minuto y medio que ellos.
2: Bueno, no salieron de su área, estuvieron...
1: O sea, sí, cuando, pero bueno, sí es cierto que el resultado es bastante corto, claro, y en cualquier... Coño, hasta un con propia meta te puede joder en todo el partido.
0: Las concesiones de balón parado, cuando tú eres... Porque el Recre fue superior de cabo a rabo al Jerez, pero cuando concede tantas acciones, le estás dando vida al contrario, no lo estás matando. Le das vidilla al contrario. Claro. Y la estrategia, en fin, son cosas que... Y el gran Mati, si tú quieres a tu entrenador, suda sangre. Si tú no lo quieres, sudas.
1: Eso es lo que te he dicho anteriormente con respecto al Jerez. Este equipo, tú me dices, buena plantilla. Claro que buena plantilla. Por nombre, un plantillón. Igual que las que hemos tenido nosotros años atrás. Con nombre teníamos plantillones, pero tiene que correr más, creo yo, ¿no? Pues lo que yo... coño, fíjate, yo no sé cómo estaría el Jerez viene acusando resultados negativos. Es más, de hecho, casi no dura la rueda de prensa del entrenador.
0: Pero o sea, tenía más merecimiento de resultado que punto es en la clasificación. ¿Qué vas a decir, Ismael?
2: Se fue.
0: Se te ha ido, ¿no?
2: Se fue. No me
1: hablamos mucho, Miguel y yo, Ismael. Hablamos mucho.
0: No me eches la culpa a mí que te has anticipado tú.
2: Estamos hablando y en ese momento pum, se me ha ido. Ah, de lo que estabais hablando de la acción a balón parado. Es una de las cosas que hay que mirarla y hay que tenerla en cuenta, por supuesto, que ante un Jerez que no hacía prácticamente daño ninguno, que estaba como estaba, que se veía... Sí, literalmente yo no lo achaco a lo físico, no quiero achacar a lo físico porque no lo quiero achacar a ningún otro tema personal, como bien dice Miguel. Si te quieren los jugadores te alaban y sudan sangre por ti, y si no te quieren te cogen y te tiran de rápido por la borda para que te coman los tiburones. No quiero pensar que sea eso, quiero pensar que es más un achaque físico que otra cosa, ¿no? O mental también, incluso la fatiga mental de venir con los resultados negativos y encontrarse en el campo de recre con un resultado también ya en contra, pero que sacarte muchas acciones a balón parado, como los cornes que se dieron, como eso al final que hay que hacérselo mirar, porque sí que es verdad que ahí es donde se ven una parte de relajación por parte del recreativo o mirámoslo, relajación por una parte para quien en realidad quiere verlo y por otra parte ajustes defensivos que no llegaron a cerrar esas líneas y a cerrar esos pasillos para que se produjesen esas acciones de un equipo que no estaba haciendo mucho daño. Y al final llegaron prácticamente casi que a área de meta, ¿no? Entonces, conceder tantas acciones a balón parado es jugar con mucho fuego, con un resultado tan corto, tan corto, tan corto, ante un rival, para mí personalmente, que aportó muy poco ofensivamente. Es lo que...
1: Claro. Pero no me negarás, Ismael, que las acciones defensivas nuestras a balón parado estuvieron por encima de las acciones ofensivas de ellos, a balón parado. Porque ya te digo...
2: Muy bien plantado.
1: Hombre, a mí me hubiera preocupado si estuviera en el Jerez Juan Antonio este del Atlético Central, que ese por arriba no. Bueno, por cierto, ha metido dos goles esta semana al Sevilla Atlético. Uh-huh. ¿Vale? Ese es un animal por arriba. Pero sí es cierto que a de las acciones defensivas del Rey estuvieron por a balón parado estuvieron por encima de los ataques.
2: Estuvieron bien, pero siempre hay que puntualizar, claro, que oye, que concederla.
1: Hubo una falta en el segundo tiempo, con mucha intención.
0: Deja que se explique, Ismael. Espera. Cuenta, Ismael.
2: Hombre, déjalo.
0: Espérate, no, hombre, no. Deja que se explique que luego se le van las cosas.
2: No, hombre, cuando estamos en el debate no se van, Miguel. El problema es cuando ya estoy pensando en otra cosa más. Que sí que es verdad que estuvo muy bien defensivamente porque el marcaje de zona y el marcaje de nombre estuvieron muy bien. Y estuvieron muy agarridos ahí en el marcaje, sobre todo, y no impidieron prácticamente que ellos pudiesen finalizar, ¿no? Pero puntualizando siempre de que, oye, que una acción a balón parado, bien sea corne o una falta pegada al área de meta ahí en esa zona, jugar con fuego porque al final está el balón muy cerca de tu portería, ¿no? Cualquier fallo, en fin, tú, Antonio, has jugado al fútbol y sabes además que lo que crees que lo tienes defendido, en cualquier momento está la pelota dentro y no sabes ni cómo llegó. Entonces... Sí que estuvo muy bien defensivamente, pero lo que yo quiero ir en realidad es a que se concedió mucho para que se llegasen ellos sin hacer nada a esas acciones de tanto peligro que podían habernos creado, ¿no? Que en un momento dado entra ese gol fantasma que nadie se lo espera y nos vamos con una cara tonto para atrás como diciendo, oh, no hemos matado esto cuando lo teníamos muerto ya prácticamente ya con el pie puesto en el cuello, ¿no? En fin, en el argot que se suele utilizar, ¿no?

0: bloque bajo, defendiendo balón parado, sin balón, de 0 a 10. ¿Qué puntuación le da al Recre? Os leo, ¿vale? Y lo vamos comentando aquí. Lo importante de todo esto, en definitiva, Sego, y tú que has jugado en el recreativo también, trabajar desde los triunfos tan encadenados como lo estamos encadenando, favorece mucho más esto, ¿verdad?
1: Hombre, totalmente. Eso es fundamental. La autoestima, el estado de ánimo que hablábamos mucho el año pasado. ¿Recuerdas que no encadenábamos tres victorias consecutivas como ahora? Eso nos penalizaba mucho el año anterior. Este año, gracias a Dios, hemos cogido una buena dinámica. En Copa también nos ha servido muy mucho en cuanto a no tener 11 jugadores nada más, sino tener el abanico un poco más amplio, o bastante más amplio, digamos. Y eso, en definitiva, viene fenomenal, claro. No es lo mismo estar en dinámica positiva, ganando partidos ahora dentro y fuera, que no hacerlo. No tiene nada que ver, nada, en absoluto.
0: Rafael Martín dice que le da un 7, que falla físico con el paso de los minutos. Francisco García Herrera le da un 8. Víctor José, un 7,5. Feliz Manuel García Monte, un 8. Cristóbal Domínguez González, un 6. Sigan opinando. ¿Qué nota le da al Recre sin balón en el juego defensivo? La parte, bueno, sin balón, en líneas generales sin balón. De 0 a 10, ¿qué puntuación le dais? Ismael, ¿tú qué puntuación le darías al Recre?
2: Me remito a lo dicho anteriormente, 7-8, porque hay mucho, mucho que mejorar, mucho.
0: 7-8 sin balón, perfecto. Sí. ¿Y tú?
1: Yo un 8, 8-8,5.
0: 8-8,5.
1: Yo al Recre... Estamos en la cuarta jornada, evidentemente sí. no estamos en el tope de arriba, lógicamente, pero con los resultados así nos ayudará hasta tope. Bueno, 8,5 está bien.
0: Saludo para Borja Rodríguez. Domingo Rodríguez dice que un 8. Jimmy Martín dice que un 7. Manuel Romero dice que un 6. Perfecto. Y con balón, ¿qué nota le dais al Recre con balón? La inicialización del juego, la elaboración del juego, la finalización del juego. ¿Qué nota le dais al Recre con balón? Francisco García Herrera dice, Miguel, el dinerito que no nos puede dar la copa, que nos puede dar la copa. Sí, sí, para gastarlo en enero. Porque con la mentalidad que tiene nuestro presidente, igual es clink, clink, caja. Por cierto, vamos a tocar algo de cantera en el día de hoy, ¿eh? Porque es una vergüenza. De verdad lo digo, es una vergüenza. Es una vergüenza. Pero ahora vamos a hablar un poquito de cantera. Y los padres de la cantera tendrían mucho que decir en todo esto. ¿Qué nota le darías tú con balón al equipo, Sego?
1: ¿Nota global o se puede partir entre periodos?
0: A lo que quieras.
1: Yo iniciación, evidentemente, es la que más le daría, porque no iniciamos mal, al revés, iniciamos bastante bien. En el medio creo que luego en iniciación ponle un 8, por ejemplo. En medio campo, yo no lo veo tan mal.
0: Elaboración, ¿no? Medio campo.
1: Elaboración. Pues bueno, todo depende también de la gente de arriba y demás, de cuántos seamos. Normalmente somos tres medias puntas y un punta. Y yo ahí, pues sí, quizá comparto contigo lo que tú has dicho anteriormente, que deberíamos de tener más posesión, digamos, más claridad. Y pues sí, pues vamos a dejarlo en un 7. O sea, y finalización, bueno, aunque estamos finalizando, pero sí he hecho en falta a algunas ocasiones más. Por ejemplo, en el partido de en el de Cacereño, no, por ejemplo, ¿no? Que tuvimos bastantes ocasiones. Y, pero bueno, ponle otro 7, 6,5, finalización.
0: O sea, 7 y 6,5, ¿no? Inicialización.
1: No, 8. O sea, 8, 7 y 6,5, 7. Ponle 8, 7 y 7. Es un notable.
0: Vale. Ismael.
2: Bueno, como Antonio lo ha dividido en las tres fases,
0: pues, tú vas a aprovechar, ¿no?

0: ¡Tramposo!
1: No,
0: no,
1: no
0: me hagáis trampa.
1: Voy a hacer un global de ello, ¿no?
0: Pero venga, esmérate.
1: Que claro, que en creación, hombre, siempre, digamos, va a sumar más porque todo depende de la presión que venga a hacerte el rival, ¿no? Si el balón sale más claro, sale menos claro. Posicionamiento de los centrales a la hora de salir la pelota, pues sí, la verdad que con laterales bajos como tiene, pues siempre tiene superioridad numérica y es muy difícil que te roben el balón ahí arriba. Y hombre, al final lo que dice Antonio lleva bastante razón, ¿no? Ahí se puede puntuar con un notable harto, un 8, perfectamente 9 también, porque sí que está muy seguro en la salida. Después en la creación, lo que es la zona de centrocampo, donde ya se hay que elaborar un poquito más y demás, no porque no haya futbolistas, digamos, que sean capaces de hacerlo, pero sí que se ven algunos desajustes ahí donde la nota tampoco puede bajar tanto, porque sí que es verdad que hay una comunicación entre mediocentros y centrales y laterales ahí que ayudan mucho a la hora de crear el juego, ¿no? Pero se está echando en falta eso, ¿no? Entonces ahí es donde bajo yo la nota un poquito, porque se echa en falta esa comunicación, ese enlace de ir hacia adelante, pero también venir hacia atrás para crear confusión en el rival y tratar de hacerle un poquito más de daño ahí y hacerle incluso un poco psicológico, que cuando no tiene el balón, la verdad que psicológicamente sufre bastante. Y donde más bajo la nota es en ataque. En ataque sí que es verdad que en final
2: tiene poca
1: van llegando los goles. Van llegando los goles, pero sí que es verdad que en ataque le bajo la nota bastante. En ataque me quedo con un 6. Entonces, pues una media, pues me estaría sobre 7 y medio.
0: Yo voy a ser más explícito que vosotros dos, ¿vale? Aún teniendo la ventaja del comodín de las tres fases. Mientras el equipo sea largo, le doy un 5 pelado. Mientras el equipo sea largo, le doy un 5 pelado. Si eso
1: pero se largo, corrige, Miguel.
0: ¿Cómo?
1: Pero largo. Vamos a ver, el equipo.
0: Sí, sí, el equipo largo te lo matizo. Si tú tienes la salida de balón entre los centrales, salida de 3 o salida de 4, da igual. Sacando. Da igual, lo mismo da. Si los mediocentros vienen muy. A la línea de defensa, abriéndose los movimientos y los tres media punta tienen movimiento desde la distancia y no vienen y no crean la superioridad numérica y no tienen una línea de pase, no ofrecen línea de pase al doble pivote o línea de pase a la salida por banda de algún tipo de interior de los tres media punta, los que caen a las bandas, mientras que el equipo sea largo y no haya líneas de pases claras. Para mí un 5 raspado. Para mí. Pero tú ya sabes, Mae, que yo de esto no entiendo. Ahora, si el equipo, como el día del cacereño, es capaz de jugar más cortito entre líneas, con las líneas de pase más claras, este equipo demostró con el cacereño que sabe jugar la pelota.
1: Sí, pero...
0: Por lo tanto, yo le doy... Le voy a dar un 6, por ser generoso. Con balón. ¿Vale? Con balón. Jimmy Martín dice, con balón 6 más Ale Marín. Cristóbal Domínguez González un 5,5. Un 6 por las primeras partes, 25 minutos, porque sería suspenso en las segundas partes, dice Rafael Martín. Félix Manuel García Monte dice que un 9 con balón. Francisco García Herrera dice que un 6 con balón. Domingo Rodríguez Fernández un 6 con balón. Miguel Ángel Barroso Méndez un 8 con balón. Esa es la puntuación que nos dan.
3: Pero 6 más Alex Marín, ¿cuánto es? ¿Qué puntuación es?
0: 6 más Alex Marín, pues ese es un comodín.
3: 8.
0: Ese es un comodín.
3: 8, vale por 2, ¿no?
0: Es que estamos en una situación ahora, Ismael, y la misma pregunta va para ti, Antonio, para ir terminando. Ismael, tener claridad de ideas en la fase de elaboración en adelante. Y que te saquen las papeletas los jugadores que tienen calidad, ¿es lo mismo?
1: Se ha cortado, Miguel. No te he escuchado.
0: ¿Tú me has escuchado, Sego?
3: Sí.
0: Sí. El que tiene poca cobertura, que a se está cortando dos o tres veces. Te repito, no sé si Ismael. Te repito. ¿Me escuchas? Ismael, ¿me oyes? Ismael no escucha.
3: No.
0: No escucha. A ver, Ismael, ¿escucha ahora? No escucha. El problema de Ismael. Y lo vemos bien,
3: ahora,
0: Ismael.
3: Ahora lo mejor, ¿no?
0: ¿Nos escucha, Ismael? No, se le ha ido. No. Deja que él haga sus cositas ahí, porque el tema es de él. Sego, vuelvo a repetir la pregunta. ¿La claridad de ideas a la hora de elaborar y llevar el balón arriba, no digo ya de iniciar, sino de elaborar, es lo mismo que la calidad individual te saque las castañas del fuego?
3: Miguel, yo entiendo, o así lo he entendido siempre, cuando he jugado, que la claridad de ideas se tiene o no se tiene. Luego está la calidad individual de cada uno, evidentemente, que eso no quiere, para mí no quiere decir lo mismo que tener esa claridad de idea, esa clarividencia en el juego, salir de espacio reducido, con un toque, con dos toques, en fin, me giro ahora para acá. Entonces, yo creo que eso se tiene o no se tiene. Ahora bien, lo que tú has dicho segundo que era...
0: Que si es igual la claridad de idea ofensivamente o que la calidad individual te saque las castañas del fuego en un momento en concreto.
3: Exactamente, claro. Tú, al igual, pues bueno, te refieres al estado de gracia, digamos, que está Alex Marín, me imagino.
0: Aitor, que te pega un
3: zapato. Aitor García, cuando ha estado, evidentemente. Si tú tienes claridad de idea, tienes esa clarividencia, tienes esa buena técnica individual que tienen, evidentemente. Y si encima tienes esa varita, que además eres un goleador que sabe dónde va a caer el balón en el área para tú empujarla, te he hecho antes un símil, que digo, pues este chaval se está distorsionando el sonido. ¿Cómo?
0: No, va bien, tú tranquilo.
3: Va bien, es que lo está escuchando ahora en eco.
0: No te preocupes.
3: Mal. Que todo eso al final suma, Miguel, evidentemente, claro. Aitor García, sabemos que tiene de cara a gol esa varita que tienen los buenos futbolistas, igual que Alex Marín, evidentemente. Que con poco o mucho, que todo lo que eso lo transforma en gol. Ahora, esa claridad de idea, pues la tienen más gente. Yo creo que en el Recreativo de Huelva la tiene más gente. Para mí, Paolo es un futbolista también diferencial, a modo que vaya cogiendo confianza al chiquillo, que yo creo que la tiene. Es un futbolista también que sobresale. O sea,
0: que hay mimbre para elaborar.
3: Hombre, Miguel, claro, de medio campo para arriba. Ataque, ¿no? Totalmente.
0: Ismael, ¿estás por ahí?
1: Sí. Pasa que no sé qué es lo que pasa, que se corta y no os dejo de escucharos.
0: ¿Escuchaste la pregunta?
1: Más o menos por lo que ha dicho Antonio, he cogido el lazo, vamos, no.
3: Enlazarla.
1: Supongo que has hablado de lo que es el.
0: No, la pregunta era: de medio campo en adelante, la creatividad que se pueda tener, lo que se esté trabajando, lo que se haya trabajado, lo que se pueda llegar a trabajar, ¿es lo mismo que la inspiración de un futbolista en concreto te saque las castañas del fuego?
1: Hombre, vamos a ver. La individualidad siempre y la calidad en el futbolista siempre va a ser determinante en el fútbol. Luego después sí que es verdad que en lo colectivo, el Recreativo de medio adelante, sobre todo en el centro del campo, tiene futbolistas que a mí, uno de los que me encanta, Alex Bernal, que me encanta como futbolista porque lo veo que resuelve, aunque tiene sus días buenos y sus días malos, como todo el mundo, en el trabajo y en claro, todas las facetas que estamos. Pero que al final la virtud del futbolista de tener esa capacidad de decidir antes que un compañero o que un rival, eso le da una virtud muy buena. Y yo, Alex Bernal, un futbolista de los que veo que en esa faceta destaca bastante. Y yo creo que al final lo individual ayuda en lo colectivo y el Recreativo creo que en el centro campo está bastante bien. Y bueno, al final se trata también llevamos poca jornada, poco trabajo hecho hasta ahora para sacar conclusiones de todo lo que se está intentando crear, pero creo que esos lazos de enlace entre los mediocentros y los delanteros y sobre todo los extremos o medias puntas, en fin, como queramos llamarle a cada futbolista en la posición que alberga, cuando se vayan compenetrando y se vayan reforzando esos lazos, yo creo que Recreativo arriba va a tener bastante, bastante éxito.
0: ¿Creéis que el debate de el 9 va a estar todo el año?
3: ¿Es presumible?
1: Yo creo que sí, porque yo he hecho en falta ese 9, ese 9 que se veía el año pasado. Lo he hecho en falta.
0: O sea, tú echas en falta la inversión en el 9. Que el gol hay que comprarlo, que tiene precio el gol.
1: He hecho en falta ese trabajo de Calle Quintana.
0: Pero tranquilo,
1: ese
0: que Adrián, presupuesto deportivo cortito. Oye, por cierto, vamos a cambiar de tema para ir cerrando. ¿Qué te parece la cantera, Segovia, que tú eres un amante de la cantera?
3: Yo he sido y me he identificado siempre con la cantera y me identifico, evidentemente. Todo el mundo aquí en Huelva me identifica con la cantera más que con el primer equipo porque ha sido toda mi vida. ¿Qué quieres que te diga, Miguel? Me da mucha lástima, mucha, porque sigo viendo bastante desidia por parte de los, no sé de quién, si de los propietarios, de los propios trabajadores, pero creo que no es solo el dinero lo que hay que echarle a la cantera, que también, evidentemente, con más dinero pues se trabaja mejor. Pero creo que los recursos humanos tampoco están siendo los que yo al menos quería potenciar en su día. Yo hablo por mí, por cuando he estado. Yo no he sido un lumbrera, ni mucho menos, todo lo contrario. Lo habré hecho tan mal como el que más. Pero yo estaba a las 24 horas con el teléfono, sobre todo abierto. Yo estaba a todas horas allí. A mí me decían en muchos campos, y yo pensaba, a ver, otra vez está aquí. Yo eso no lo veo. No lo veo.
0: No.
3: Y luego, claro, evidentemente todo eso tiene un coste.
0: Oye, ¿tú acompañabas a los equipos en la ciudad deportiva? Por ejemplo, Raúl Galvarro y David Ortega, si el filial juega donde juegue a la misma hora que el Recre, ¿tú estarías en el palco del Colombino o estarías donde juega el filial? ¿O donde juega el División de Honor, el
3: Liga Nacional? Esa pregunta a mí no me viene al caso. Mira, tenemos un amigo en común, que es Manolo Zambrano, que ha sido entrenador de la cantera y del primer equipo. Y eso nada más que se lo tienes que preguntar a él. Yo cuando...
0: Si tú lo sabes, dime.
3: No, te lo digo. Yo he ido con Manolo a Chiclana, a Rota, bueno, a todos, evidentemente. Por supuesto que sí. Uh-huh. Es que era mi trabajo.
0: Filial,
3: mi trabajo
0: filial, era. Ismael, un filial tiene que tener siempre al máximo responsable de la cantera en todos los partidos. Al lado, juegue donde juegue.
1: Hombre, un filial...
0: ¿O tiene que estar en el palco del Colombino?
1: Vamos a ver, el trabajo que tiene cada uno, la dedicación que tiene cada uno a lo que tiene que hacer y la función que tiene que hacer, la que tiene que cumplir. Ajá. Una persona con esas características y su trabajo es estar, no con el primer equipo, sino del primer equipo hacia abajo, trabajando con la cantera, filial... Y lo que no son filiales, porque lo que no son filiales también son súper importantes. Yo lo hablé con Antonio antes fuera de antena.
3: Totalmente.
1: Es que él mismo lo acaba de decir, lo acaba de resumir claramente. O sea, no tengo hora y el teléfono estaba 24/7. Y entonces ahí es donde está, digamos, porque yo se lo he dicho adelante. Digo, aquí ahora ya no se premia ni se le da prioridad a lo deportivo. Vamos a lo económico, a la nómina.
0: No, la cantera le importa un pimiento al club. O sea, lo puedo decir más alto, más bajo, más claro, ¿no? Le importa un pimiento.
3: Eso es lo lamentable. Le
0: importa un pimiento.
3: Por eso en su día, cuando a mí me dijeron que el presupuesto para la cantera era de 0 euros, yo al que me dijo eso se lo dije, digo, pues trabájala tú.
0: Ya
3: con los padres y eso, ya, por eso salí yo hace 5 años, Miguel.
0: con un año entero cobrando el dinero que han cobrado para ver partidos de infantiles o de juveniles, que dijeron que iba a ver si abarataban o a ver si podían los equipos no pagar.
3: No, y las cuotas no, que ahí se pagan unas cuotas importantes, ¿eh?
0: Escúchame, Antonio, tú primero escucha. Hablo de lo que tienen que pagar los padres en taquilla, ¿vale? Y digo, cuando se tiene que pagar 8 o 9 euros, lo que sea, para ver un partido de infantil, un partido de cadete, que además nos toman el pelo, y como ven ya es difícil, nos toman el pelo diciendo que es que esto para el año que viene a ver si pueden aminorar la cuota o inclusive hasta que no pague la cantera y tal. Y empieza la liga, siguen cobrando dinero para ver partido de niños, ¿vale? Seguimos
3: haciendo. Y aumenta la cuota.
0: Seguimos haciendo el ridículo, con todos los equipos de Andalucía que pasan por Huelva, que seguimos haciendo el ridículo con todos los equipos de la provincia que pasan por Huelva, que además, como castigo, le ponen taquilla a los padres de los niños del Recreativo de Huelva. Le ponen taquilla. Y por momentos hasta el mismo precio, que yo creo que son precios abusivos. De verdad. Con el patrocinio que da el ayuntamiento al club. No al primer equipo. Al club. De 1.200.000 euros. Con el patrocinio que le da o el convenio que le da el ayuntamiento al presidente Adrián Fernández como presidente del Recreativo de Huelva. 1.600.000 euros del ayuntamiento. Y resulta que desde el ayuntamiento no se preocupan que los niños de la cantera no paguen. Supuestamente de toda la vida de Dios, el Recreativo ha debido de ser siempre el que mejor ha vestido, ya no lo es. El que mejor viaja, y un pimiento lo es. El que mejor come, no me lo creo, porque este mismo año jugadores se han tenido que pagar su comida. Porque este mismo año hay equipos que lo pasan mal en los viajes. ¿Y saben qué es lo peor de todo? Que ni Rúa, ni Galbarro, ni David Ortega acompañan a esas expediciones de viaje. Y no sufren en sus carnes las calamidades que sufren los equipos de la cantera. Y los padres de la cantera, tengo la sensación que parece que son ellos los que están en la cantera en vez de los niños. Ah, no voy a hablar, no vaya a ser que con mi niño. Ah, no, yo no hablo, no vaya a ser. No, señores, todo esto es injusto. Porque además de lo que le he dicho, los niños tienen que pagar una cuota mensual. Cuota mensual tienen que pagar. Todo lo que sea el presidente del Recreativo, Adrián Fernández, clin, clin, caja. Clin, clin, caja. Clin, clin, caja. Pero dar o poco o nada. Y el compadreo ya con David Ortega, después de la calamitosa gestión durante una temporada y casi media desde enero de hace 2 años, y la calamitosa gestión, y sobre todo los datos ridículos de un entrenador como Raúl Galbarro y que sigan perteneciendo al Recreativo de Huelva. Y se está mejor en el palco que en la ciudad deportiva o en la ciudad deportiva de Almería o de Córdoba o en el campo de Lila Cristina. Da igual. Eso sí, para supervisar el trabajo con el codito en la barandita y tomando notas, sí, ¿verdad, Galbarro? Eso lo soporta. Eso se soporta aquí. No se soporta en ningún sitio. Calamitosa gestión con la cantera que no merece que David Ortega siga al frente de la cantera. Y mucho menos que el salario. Que el salario. Y si son capaces que lo digan. El salario de los dos nos priven de tener en el primer equipo a Manu Molina o a Omar Perdomo, por no decir más. ¿Esa qué gestión es del presidente? ¿Qué gestión es esa del presidente? Que alguien me lo explique, por Dios. Si lo quiere explicar el presidente aquí, yo encantado, ¿eh? Yo no tengo ningún problema. Y si no quieren a la cantera, que la quiten, como quiso quitarla en su día Jesús Vázquez. Que la quiten. ¿Pero cómo la van a quitar si es una fuente de ingreso? ¿O también me van a decir a mí que la cantera les cuesta dinero? Me río yo que le cuesta dinero. Todo lo que sea clean, clean, caja, y que no le cueste un duro, ¿eh? Porque las iniciativas, cuando cuesta un duro, papá ayuntamiento, esto cuesta tal. Tú entras, papá ayuntamiento, ¿por qué no se ha hecho ya la ampliación de capital social? Si se hace la ampliación de capital social, ¿en qué puesto quedaría el ayuntamiento de Huelva? ¿Por qué no se hace? ¿Qué convenio hay para que no se haga la ampliación de capital social? Un club que abre la persiana de la temporada, no me voy a cansar de repetirlo, en torno al 1.600.000 euros de abonado, 1.200.000 euros del ayuntamiento, otros 400.000 euros del ayuntamiento, cuando te das cuenta te encajas con 3 millones de euros en esta categoría. Para que el debate siga siendo el 9. Solo los resultados ocultan la realidad de la escasa apuesta del presidente del Recreativo de Huelva en lo deportivo. Y escasísima apuesta del presidente del Recreativo de Huelva poniendo a quien pone al frente de la cantera. Se puede decir más alto, más bajo, ya más claro, ¿no? Si no lo rebatimos con números, cuando quiera, lo rebatimos con números. Yo no tengo ningún problema. Su palabra contra la mía, no, que lo demuestre, que saque. Mira, lo que tú dices, Miguel, que con el sueldo de David Ortega y con el sueldo de Raúl Garbarro se podía haber traído a Manu Galán, mira, es mentira. ¿15.000 euros la diferencia este año con Manu Galán, eh? 15.000.
3: Molina, ¿no?
0: Sí, perdón, con Manu Molina. 15.000 euros. Borja Rodríguez, Rodríguez, esperemos que vayamos para arriba, porque esta gente, como no vean dinero, se irán y venderán el club. No. Hola. Adrián Fernández no podrá vender el club nunca. A ver si os lo metéis en la cabeza. Nunca. Adrián Fernández no podrá vender el club nunca. La cantera se perdió hace tiempo, por desgracia se ríen de nosotros en todos los sitios. El Recre es criticado en todos los sitios. Es que, Ismael, tú vienes de Aroche con tu mujer, tus dos niños, para ver a tu sobrino, y son 32 euros de taquilla. Más 18 euros de gasoil. Bueno, igual la culpa la tiene Pedro Sánchez, ¿eh? También es una posibilidad de mirar al gobierno.
1: Cada cual tiene la culpa en su sitio.
0: Eso es, cada cual es responsable en su sitio. Este año nos han subido 15 euros, dice Francisco García Herrera. Estoy los domingos en la cantera y Miguel, le dije a Galbarro en su cara que se fuera porque ha vuelto. Bueno, hablando con educación, cada uno...
3: Perdona, Miguel, 15 euros ha subido, ¿lo que es? ¿Ha subido 15 euros?
0: No sé, entiendo que el carné, no lo sé. Ahora no lo dirá. Rafael Casado Calvo, el Recre tiene que matar los partidos como David de Miranda mata a los toros. Así es. A ver, 15 euros, ¿en qué te han subido 15 euros? Cuéntanos, Francisco García Herrera. Y todavía la megafonía suena de aquella manera, y habrá que ver cómo están los aseos, y habrá que ver en todo, y no quiero ni pensar, atento, ¿eh? No quiero ni pensar que haya dinero para obras. ¿Tú te imaginas que haya obra ahora en el parque otra vez? ¿A qué? Bueno, no quiero ni pensar que haya también dinero para obra y no lo haya para la plantilla. ¿Eh, Sego?
3: Este hombre se ha ido otra vez.
0: No pasa nada. ¿Sí o no, Sego? Ya sería el colmo de los colmos.
3: Ya está. Por cierto, Miguel, una pregunta que yo no he hecho anteriormente.
0: Que sea fácil, ¿eh?
3: Que no lo sé, porque yo voy al campo cada 15 días, ¿no? Cuando juega el equipo. Pero con el Puente Genil, las torretas no encendían todas, ¿no?
0: No, no, mira, lo está diciendo ahora mismo Rafael y se me ha quedado en el tintero a mí. De verdad, hemos
3: pero vendido. por eso fue la pregunta, Miguel, todavía no te la he hecho. Por eso fue el tema de que gran parte de la afición encendieron los móviles y eso con idea de un,
0: no, hombre, no,
3: un poco de manifestación.
0: Eso es, no, no. Eso es una iniciativa como los conciertos y demás. Pero que no. A bondo y platillo, se decía el ayuntamiento, ya ha arreglado las instalaciones, el fluido eléctrico. Si esa luz te hace cinco sombras, Ismael, te hace cinco sombras. Esto, ¿te pusieron la bombilla, Miguel, o lo compraste tú? No, hombre, no, pusieron la bombilla. Poca fuerza, pero pusieron la bombilla, hombre, por favor, claro que sí. En fin. Bueno, pues, ¿te quedas con ganas de decir algo más, Ismael? Ismael se ha quedado congelado.
1: No, chiqui, me pasa vale. Tiene laxus.
0: ¿Te quedas con ganas de decir algo más?
1: No, nada, lo que dije al principio, ¿no? Muy contento porque esta dinámica siga así, que se siga sumando de tres, que ojalá la cantera dé un cambio y vaya todo a mejor.
0: Hasta que no quiten de en medio a David Ortega y Raúl Galvarro.
1: Bueno, la esperanza nunca se pierde en esta vida y hay que mantenerla siempre viva. Así que, por el bien de todos, de los chavales, que son los que al final son los perjudicados en estos aspectos siempre, que den un cambio y, bueno, si ven estas tertulias y demás, pues que aprendan de los que estuvieron ahí muchos años, las llevaron de una manera más eficiente. Y, en
0: está fin, claro. Dice Juan Romero Aguilar, en el Trofeo Colombino se vio que no encendían todos los focos. Pero es que, ¿cómo vendieron que ya hemos conseguido tener la luz? ¡Qué luz! ¡Qué luz! Si en el campo la orden hay más luz que aquí, metafóricamente hablando. ¿Te quedas con ganas de decir algo más, Segovia, que nos vamos?
3: Bueno, yo al hilo de lo que ha comentado Ismael, evidentemente no soy el más indicado, porque para hablar de la cantera, bueno, sí, pero porque ya me he llevado ahí 17 años trabajando y ya llevo 5 años que estoy fuera y no soy el más indicado porque parece ser que estoy como promoviendo, digamos, y no, al contrario, todo lo contrario. Llevo 5 años en el anonimato, ¿vale? Que yo creo que valgo más por lo que callo que por lo que hablo, en ese sentido. Pues yo salí por la puerta abierta, digamos. Pero sí es cierto que me da pena en ese sentido. Y me gustaría que hubiera un cambio radical. No sé ni quién tiene que salir ni quién tiene que entrar. Ojalá no salga nadie y el cambio se produzca, porque yo no quiero el mal para nadie, ni, digamos, y laboralmente menos,
0: pero cambio,
3: porque sé
0: el
3: lo
0: cambio,
3: que
0: el
3: te pasa.
0: El cambio que hay. No, perdona un momento, te voy a corregir. Raúl Galvarro, vale, es profesor. Raúl Galvarro, Raúl Galvarro.
3: Pero yo siempre he entendido que en la cantera tiene que estar alguien dedicado, en exclusiva.
0: Escúchame, por favor, es que tú has dicho lo del sueldo. No. Yo no voy buscando, por favor. Yo no voy buscando el sueldo de nadie, por favor. Dios me libre. Pero yo estoy hablando, vale, de una persona que el año pasado, entrenando al filial, este equipo tenían que entrenar por la tarde porque no se lo permitía su trabajo. Y cuando se hizo cargo del primer equipo del recreativo, pidió excedencia. Es decir, no tiene un sueldo, tiene dos. ¿Vale o no?
3: Yo,
0: ¿de acuerdo?
3: Yo
0: para
3: eso no lo
0: para
3: sé,
0: no
3: ni
0: aportar
3: lo,
0: absolutamente
3: ni lo
0: nada. Cuidado.
3: Miguel, yo lo único que sé es que cuando nosotros estábamos, o yo en este caso, tanto el juvenil como el amateur, evidentemente era dedicación exclusiva por la mañana. Entrenaban los dos por la mañana. Luego tenían que tener entrenadores.
0: Pero si yo haría una pregunta en boca, a voz alta, ¿cuántas veces, cuántos días vienen a entrenar? ¿Cuántos días vienen a trabajar a Huelva?
3: ¿Quién? No lo sé. Yo no
0: sí,
3: lo
0: sí,
3: sé.
0: David Ortega y Raúl Galvarro. ¿Cuántos días vienen a trabajar a Huelva? ¿Qué van a hacer?
3: No puedo...
0: ¿Trabajar a distancia? ¿En una cantera? Yo pregunto, ¿eh? Yo no afirmo que vengan tres, ni que vengan dos, ni que venga uno.
3: Para mí,
0: que venga
3: para mí eso
0: ¿cuántos
3: es inviable.
0: ¿Cuántos días viene a trabajar? ¿Cuántos
3: para
0: días?
3: Mí eso es inviable porque yo lo he vivido en mi carne, evidentemente, y es inviable. Yo estaba todos los días, más, todos los días, de lunes a lunes. No, y no tenía tiempo para todas las categorías porque yo cuando estaba solo, ¿eh? Solo.
0: En fin. Bueno, pues ahora hay tres personas. En Fútbol 11 hay tres personas. Está Rúa, está Raúl Galvarro y está.
3: Pero por eso te digo que Dios quiera Ortega, que se produzca el cambio, porque yo, como yo pienso, todos no son recursos económicos nada más. Sí es cierto que con más dinero y con más presupuesto se puede hacer mejor la cosa. Por supuesto. Porque exactamente, yo creo que la implicación es fundamental.
0: De este club este año ha salido una persona que era bien considerada por precisamente no tener comunicación entre ellos. ¿Vale?
3: O sea, ¿a quién te refieres?
0: Me refiero al que todo el mundo sabe, al Granaíno, que lo trajo, vino de la mano del bueno de... No. Claro, que vino de la mano de Adrián Fernández. O sea, que... Cuidado.
3: No lo conozco.
0: Bueno, Imael, nos vamos, ¿no?
3: Bueno. Bueno, pues nada, por otro 0-1 en Las Palmas.
0: Sí, por otro 0... No, 0-1 no, jugamos aquí en Huelva, Sego. No,
3: perdón, tía, por otro 1-0 contra Las Palmas. Perdón, coño. Por otro 1-0 contra Las Palmas, quería decir.
0: Yo lo firmo, ¿eh? Hay que ganar. ¿Ganar o ganar?
3: Totalmente, claro. Totalmente. Y 12 de 12.
0: Totalmente. Como dice Rafael Casado Calvo, dice, si en Copa viene un equipo de primera división, con esos focos será una vergüenza. Pues esos son los focos que tenemos. Y lo hemos vendido como si estuviéramos ya, yo qué sé. Así es que es patético, por donde quiera que lo mire. Patético.
3: Bueno, pues nada.
0: Ismael, te voy a saludar, te voy a despedir con un gesto. Clin, clin, caja. Clin, clin, caja. Sego, clin, clin, caja. Clin, clin, caja. ¡Hasta luego!
3: ¡Hasta luego!
0: Señoras, señores, no hay tiempo para más. Nos vamos, así con la sensación del deber cumplido. Mañana tenemos, lo que les gusten los toros, mañana tenemos tertulia taurina. Tertulia taurina para hablar del Festival de Triguero, David de Miranda y otras muchas cosas más. El martes que viene tenemos una entrevista, que es una sorpresa, aunque ayer lo dije públicamente, pero bueno. Y volveremos el miércoles con el partido de Copa del Rey, de Copa de Federación, a ver si eliminamos al Conil y somos equipo de Copa del Rey. Y el jueves ya venimos para analizar también el partido de Copa aquí a partir de las 9 de la noche. Por lo tanto, no iros muy lejos, ¿eh? Que pasamos lista. Pasamos lista el próximo miércoles con ese partido entre el Recre y el Conil. Dicho todo esto, cuídense. Que descansen.

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